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1: Y ese sueño es seguro y así se reproduce. 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

la Casa de la Cultura Núcleo de Morona, Santiago. Hoy continuarán sus actividades, amigos oyentes, estaremos pendientes de estas y otras actividades que la ciudadanía deba conocer. Bienvenidas y bienvenidos a nombre de Armo Creto, de el Sindicato de Choferes de la Ciudad de Macas y también de Morona Net. Vamos enseguida con lo más sobresaliente a nivel nacional e internacional, nuestro primer segmento informativo. Marcela Guiñaga cerrará gestión en la prefectura del Guayas con rendición de cuentas y entrega de su renuncia. No completó su periodo, asuntos personales, a decir de la ex militante de RC. La prefecta participó este miércoles en actividades institucionales y de territorio. No iría más, entonces, como prefecta. Más información desde esta misma fuente de Diario del Universo. Jueza de Estados Unidos habría negado solicitud de asilo a José Serrano, según Teleamazonas. Serrano presentó este pedido en octubre de 2021, tras ingresar a Estados Unidos en mayo de ese año con visa de turismo. El juez de Miami, Romy Lerner, habría negado el pedido de asilo que presentó el exministro del Interior y de Justicia, José Serrano. La magistrada estadounidense habría adoptado esta decisión este miércoles 13 de mayo de 2026, tras la audiencia sobre el proceso migratorio del exfuncionario del gobierno de Rafael Correa. La diligencia se desarrolló de manera reservada desde las 13 horas, hora a la que fue convocada, y habría culminado con la negación a la solicitud de asilo, según informó el medio nacional. 8 de la mañana con 9 minutos en Olímpica FM. Mientras tanto, Judicatura anuncia mesas técnicas y otras medidas urgentes tras asesinato de jueza en Machala. Tras el asesinato de la jueza, la Asociación Ecuatoriana de Magistrados demandó a la Judicatura y al Ministerio del Interior medidas reales de protección. Dos días después del asesinato de la jueza Lady Pacharhuanga en Machala, provincia del Oro, el Consejo de la Judicatura anunció medidas urgentes para reforzar la seguridad de los operadores de justicia a escala nacional. La magistrada fue asesinada la tarde de este pasado lunes 11 de mayo, cuando se movilizaba en un vehículo por la avenida Colón-Tinoco, a la altura de la ciudadela Machalilla, en el sur de Machala. El hecho ocurrió cerca de las 18 horas. Este 13 de mayo, el Consejo de la Judicatura informó pues que durante la sesión del 12 de mayo, la presidenta del organismo, Mercedes Caicedo, dispuso la instalación de mesas técnicas con la participación de varios actores, entre ellos la Asociación Ecuatoriana de Magistrados y Jueces y sus delegados provinciales. Las 8 de la mañana, amigos oyentes, más 10 minutos en Olímpica FM.

Desde esta misma fuente, caso Goleada, la audiencia para vincular a la esposa y la mamá de Aquiles Álvarez se pospone. Fiscalía investiga un presunto entramado societario complejo en la comercialización de combustibles. La audiencia de vinculación a la instrucción fiscal dentro del caso Goleada, que pretendía implicar a otras personas naturales y jurídicas, se realizará en otra fecha. Esta diligencia estaba prevista para la medianoche del miércoles, pero no se instaló porque algunas de las empresas no tenían defensa técnica ni representación jurídica o legal. El juez Jairo García indicó que se va a oficiar a la Superintendencia de Compañías para conocer información de la representación legal, que fijará nueva hora y día para la audiencia.

El Expreso en su portada, amigos oyentes. El pasaje de bus presiona el costo de vida en Ecuador. El gobierno prorrogó las compensaciones al transporte hasta el 15 de junio. Un alza del pasaje golpearía de forma desigual a los hogares más pobres. Y luego del 15 de junio, ¿qué vendrá? Fátima Roldán trabaja como empleada doméstica en el norte de Quito y cada día toma 6 buses, 4 para ir y volver de trabajo y 2 más para llevar y recoger a sus hijos de la escuela. Es madre autónoma, gana el salario básico de 482 y trabaja además los fines de semana para completar ingresos. Así, ¿cuántos miles y miles de personas se baten para que les pueda alcanzar para sus gastos? El lugar 8 de la mañana con 13 minutos, amigos oyentes en Olímpica FM. Continuamos con más. La Asamblea Nacional se pasó al extremo, un año incondicional con Daniel Noboa. La Asamblea de mayoría oficialista ha archivado o evitado que se hagan juicios políticos en contra de ministro de Estado y ha blindado al Ejecutivo. Dice Diario El Expreso, la Asamblea Nacional de Ecuador, de propiedad del presidente Daniel Noboa durante el primer año de gestión, este 14 de mayo de 2026 cumple su primer año. Se ha comportado como estos funcionarios que no quieren que ni se los mencione para poder hacer lo que les viene en gana. Te invité también, bueno, esta es una nota cuya responsabilidad es Martín Payares. La gestión cuestionada de la Asamblea y esta gestión impresentable tiene que ver sobre todo con dos temas. Una fiscalización que no existe y una legislación que se hace exclusivamente de acuerdo con los intereses del Ejecutivo, porque ni siquiera los proyectos de ley presentados de los asambleístas, incluso muchos del propio gobierno, han sido tomados en cuenta en la agenda legislativa de Nils Olsen, presidente del organismo. Lo de fiscalización es escandaloso, tomando en cuenta el principio republicano de que cualquier asamblea en cualquier democracia debe ser un contrapoder del Ejecutivo y por eso debe fiscalizarlo. La Asamblea salvó a los ministros de Noboa durante este año, no solo que la Asamblea del Gobierno de Noboa ha archivado evitado que se hagan juicios políticos en contra de ministros de Estado, sino ha blindado al Ejecutivo. Casi todos los pedidos de juicio ni siquiera fueron analizados por las comisiones, ya que cuando estos llegan al Consejo Administrativo, Legislativa, pues CAL, o son archivados o son enviados a comisiones donde hay una mayoría legislativa para que muera en el olvido. Reiteramos el pronunciamiento de Martín Payares en El Expreso. Las 8 de la mañana con 15 minutos en Olímpica 97.7. Más información, amigos oyentes, vámonos a otra fuente, en este caso vamos también con el Telégrafo, a ver qué noticias nos trae en su portada. Una de orden internacional. Xi y Trump concluyen en Pekín un primer cara a cara de 2 horas y cuarto. Los presidentes de China, Xi Jinping y Estados Unidos, Donald Trump, concluyeron este jueves en el Gran Palacio del Pueblo la primera de sus reuniones en Pekín, que duró en torno a 2 horas y cuarto, pues, y tuvo formato ampliado con las delegaciones de ambos países presentes. Después de este miércoles, contacto en el que además de los saludos protocolarios,

vocabularios tradicionales estuvo sobre la mesa la cuestión de Taiwán. Está previsto que los mandatarios visiten el Templo del Cielo, uno de los principales lugares históricos de la capital china. En este primer encuentro, Xi pidió a Estados Unidos ser socios y no rivales, porque los intereses de sus países superan sus diferencias, mientras que el mandatario estadounidense confió que ambos gigantes tendrán un futuro fantástico juntos. Alabó a su anfitrión como un gran líder y vaticinó que esta será la mayor cumbre de la historia. Ya tenemos las 8 de la mañana con 17 minutos en Olímpica 97.7, primera emisión de Notiación.

0: antes de concluir el segmento, amigos oyentes, vamos brevemente con algo de ecuadorinmediato.com, caso Goleada. Aunque pasada la medianoche estaba prevista la vinculación al caso penal de 9 empresas de 5 personas, entre ellas Fiorella y Casa y Gioconda Enríquez, esposa y madre de Aquiles Álvarez, la audiencia no se realizó. La fiscal llamó como representante legal a las compañías a una persona que ya no tenía este cargo. Ante esa inconsistencia, el juez Jairo García anunció alrededor de las 2 horas que no llevará a cabo esta etapa por el momento. El proceso queda en pausa hasta un nuevo pronunciamiento de la fiscalía. Más información. El 13 de mayo de 2026 se decidió sobre la situación legal del exministro del Interior José Serrano Salgado, quien permanece preso en el centro de detención de Chrome en Miami desde el 7 de agosto de 2025. La jueza Romy Lemer concedió a José Serrano una acción aplazada según el convenio contra la tortura, es decir, no le aprobaron el asilo que había solicitado el exministro. Sin embargo, no será deportado, al menos no por ahora. La acción aplazada se otorga cuando una persona no califica para asilo o para otra protección más amplia, pero sí demostró que si la deportan, le deportan a su país, es más probable que sufra tortura. Esto es una forma de protección humanitaria de última instancia, es decir, José Serrano no puede ser deportado a Ecuador. A las 8 de la mañana con 19 minutos en Olímpica 97.7. Consejo de la Judicatura informó que presentó una denuncia ante la Fiscalía para investigar presuntas irregularidades en la gestión de expedientes disciplinarios dentro de la función judicial. Según el organismo, existirían funcionarios que habrían exigido pagos a jueces y fiscales para manipular informes disciplinarios, hechos que podrían configurar delitos de concusión y tráfico de influencias. Se adjunta un documento oficial al respecto. Con esto, amigos oyentes, vamos a hacer nuestra primera pausa y enseguida estamos con más información a nivel de la ciudad, la provincia y la región amazónica.
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Muy bien, las 8 de la mañana con 24 minutos en Olímpica 97.7. 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

0: 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Vamos entonces, amigos oyentes, a reiterar en la nota que habíamos realizado el día de ayer por las calles de la ciudad. Se llevó a efecto un recorrido por parte de los organizadores y también de los participantes. 30 poetas de Ecuador y de otros países están acá, pues, para cumplir este sexto festival internacional de poesía, Versos con olor a selva, que se desarrolla durante 3 días acá en, no solamente en la ciudad de Maca, sino en diferentes cantones de nuestra provincia de Morona, Santiago. Esta vez con el aporte importante del gobierno provincial de Morona, Santiago. Mentalizador de este acto, de este evento, pues es nuestro colega comunicador y además poeta, Marco Alulema.
1: Salvador, qué el gusto. Corazón de Centroamérica.
2: ¿Han estado en Ecuador ya antes?
1: Sí, en
2: Azogues. Pero acá en Morona, Santiago, primera vez.
1: En Morona, Santiago, primera vez.
2: ¿Qué expectativas sobre este festival poético?
1: Enamorados de esta ciudad, enamorados del arte y la cultura, hemos venido a traer una ofrenda de versos a este maravilloso pueblo.
2: Que tenga una buena
1: selva.
2: Que tenga una buena estadía, ¿no?
1: Muchas gracias.
2: De Salvador, estamos acá. ¿De qué país nos visitan? ¿Y dónde está el sombrerito?
3: El sombrerito no lo es porque hace mucho calor. Pero sí, viva México, bienvenidos aquí, mucho gusto de estar aquí en Macas.
2: Bien, viene no solo con poemas, sino también con música, veo.
3: Claro, música y poemas también, soy escritor y también músico, charro.
2: Le habla también un compañero suyo en el arte de la música y miembro de la Casa de la Cultura. Bienvenido, su mensaje a toda la gente de la Amazonía.
3: Muchas gracias, bueno, pues bien feliz de estar por acá, un saludo para todos. Toda la comunidad Shuart, y bueno, encantado de estar aquí en Morona, Santiago, Macas. Bueno, versos con dolor a selva. ¡Viva México!
2: Gracias, viva México. ¿De qué país nos visitan? Buenos días.
4: Buenos días.
2: ¿De qué país nos visitan?
4: Estamos de Estados Unidos de América.
2: Muy bien, ¿qué expectativas ves sobre este festival de poético que se hace una vez más?
4: Me parece fantástico y yo creo que esto va a ser mucho mejor el próximo año y los años que vienen.
2: ¿Qué impresión de acá de Macas, de la región amazónica?
4: Precioso, precioso. Es una ciudad que yo cuando era niño la vine a hacer a los 4 años. Hace 74 años estuve aquí.
2: ¿Su nombre?
4: Cuando tenía solamente pocos años de edad.
2: ¿Su nombre?
4: Alfonso Viteri Gómez Coello.
2: Que tengan una buena estadía.
4: Sí,
2: felicidades, felicidades. Tenemos entonces de Venezuela también, diferentes países congregados con este motivo del festival. Sus palabritas, de Ecuador, claro, bienvenidos. La delegación más nutrida del Ecuador. ¿Qué expectativas sobre el festival poético?
5: Estamos muy contentos en primer lugar de haber llegado a Macas a compartir con la bella ciudadanía de esta ciudad. Y vamos juntos en este momento a la gran inauguración del evento. Sabemos, tenemos esa expectativa de que todo saldrá muy bien, porque venimos con toda la buena vibra a saludar a Macas.
2: Va creciendo esto que fue un proyecto, ¿no? Ya son varias ediciones.
5: Así es, en esta oportunidad hay 30 poetas de 12 países y estamos muy orgullosos de que Macas sea la cuna en este sentido de recibir a los poetas internacionales en este sexto festival de poesía internacional. Versos con olor a selva.
2: Muy bien, buena estadía, bienvenidas.
5: Saludos también
2: que es ahí entonces, a diferentes delegaciones, Esmeraldas y también nuestros colegas, compañeros de acá, aquí de la delegación. Mensaje breve a la ciudadanía ante el inicio de esta nueva edición del Festival Poético, Patricio.
6: Bueno, que nos acompañen, que nos aplaudan y vamos a dar lo mejor que podamos con estos versos.
2: Veo que es bastante nutrida la participación, varios países, como
6: sí, sí, ahora hay más países, cada vez se sabe más de este festival y se pone

0: palestra a nivel mundial, Macací, toda la provincia.
1: Y sigue creciendo el festival, ¿no? Entendemos que habrá muchos más para el próximo año.
0: Sí, esperemos. Y yo he de estar hasta que me invite.
1: Bien, muchas gracias, Patricio, y toda la delegación.
2: Hasta aquí les acompañamos, entonces, estimados amigos, en esta transmisión. El festival poético se llevará a efecto a partir del día de hoy. Como ven, una nutrida participación de diferentes países en este acto cuyo mentor es Marco Alumema.
3: Muy orgullosos, es un honor para nosotros como prefectura poder apoyar este gran festival. Los poetas son los arquitectos del alma, hacen que cada palabra alcance con elegancia, llenar esa melodía de nuestros oídos y que llegan directamente al corazón. Esto es digno de admirar. Ese don que ustedes tienen es el que transforma, el que inspira y el que motiva a seguir en cada uno de los espacios que nosotros nos desenvolvamos. Cuando caminamos por la calle observamos frases, pero las frases tienen que ir con elegancia y ese don es el que ustedes tienen. Cuando nosotros leemos algo que nos motiva, que nos inspira, que nos llena el alma, es cuando nosotros nos levantamos y tenemos esperanza de que siempre va a haber algo más grande. Les agradecemos por llegar a nuestro país, a nuestra ciudad, a nuestra provincia, a inspirarnos más, a llenarnos el corazón de esa melodía que ustedes hacen. Nos sentimos muy felices de poder apoyar este evento, de poder motivar a toda la provincia a que siga adelante. Y ojalá nuestros niños, niñas, estudiantes que están aquí presentes también consigan ese don, se inspiren y también nos motiven a nosotros, representen a nuestra provincia con todas sus palabras. De parte del prefecto de Morona, Santiago, al momento se encuentra en una actividad, responsabilidades que las autoridades a veces tenemos. Sin embargo, mi persona como viceprefecta está aquí para compartir con ustedes esta gran actividad. Les agradecemos a todos por su presencia. Disfrutemos de corazón. Oficialmente queda inaugurado este festival. Gracias.
4: Tierra fértil como mujer fecunda. 13 hijos parió la montaña. 13 corazones amarrados con sangre. Son 13 montañas de raza indomable, como 13 pumas salvajes que rugen de rabia. Durante siglos de abandonos y olvidos y de interminables plegarias en capillas de quincha, caminamos juntos a paso muy lento, machacando barbasco y bebiendo la rabia. Somos los dueños de la Amazonía del mundo, de huracanes de vida, de esperanza y de fe. Tu nombre es el eco del barranco que grita por el petróleo que se llevan de esta tierra olvidada, moronas, tribus, bravías que escribieron su historia. Santiago, río, montaña verde, cielo y amor. Shuaras y achuaras, centinelas eternos, macabeos valientes de Chaquicara y Puñal, poblaron su tierra desde los confines del tiempo y guardaron su historia en changuinas de amor. Entre ríos de olvidos y cascadas de oro, estamos aquí desde hace miles de lunas. Los oráculos cuidan tus misteriosos tesoros. Entre erupciones y truenos germinó una raza inmortal. Los macas se quedaron en su tierra morona. Más allá del tiempo hay una historia entre la selva. Con huapulas, chihuazas y quilamupis, los macabeos bravos aquí morirán. De tierras lejanas llegaron a esta tierra de ortigas Carlos Olson y Pastor Bernal. En Yucantáis los miriumis se amaron por siempre. Entre ortigas floridas hicieron sonidos de amor. En vertientes cristianas.

0: cristalinas de oro y riquezas. Nacieron tus hijos, Gualaquiza Indanza y San Juan Bosco, arrulladas por montañas de azúcar y pan, eternas tierras donde nacen y florece el trabajo y el sol. Tierra hispana de los caballeros, caminas hermosa Logroño de todos, como retoños de flores salvajes del monte, adornas los senderos de los caminantes que te quieren amar. Santiago de Méndez, hijo del Curto, hermano de Torca, orillas del Cerero Namanza, te bañaron en noches de lluvia y de rayos, eres tierra caliente como tu corazón. Tihuinza valiente, de gestas gloriosas, selva de historias de guerra y de paz, donde la selva y el hombre son un solo puño, guerrera indomable de dignidad y de honor. Son orquídeas hermosas entre pitahayas y bosques, Huamboya, Palora y Pablo VI, árboles fuertes de encantos y embrujos que noches felices descansan con volcanes y erupción.
1: La mujer que conversa con las plantas. No camino sola, la selva camina conmigo. En mi cabello duerme el olor del maíz guayusa, y en mis manos todavía respira la tierra húmeda que dejaron mis abuelas. Yo aprendí que las plantas no son solo plantas. Tienen memoria, tienen espíritu, tienen tristeza cuando tú destruyes. Y también cantan cuando alguien las toca con respeto. Por eso, antes de cortar una hoja, yo hablo. Antes de sembrar, yo entono cantos sagrados. Antes de sanar, yo escucho. Porque cada raíz guarda una historia antigua que no se aprende en los libros. La aprendí en el humo del fogón, en el canto del río, en el silencio verde de la madrugada. Soy mujer shuar, hija de la lluvia, hermana de las abejas, y mientras el bosque respire, mi palabra seguirá floreciendo. Yo me

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0: Muy bien, estimados amigos oyentes, Olímpica FM, las 8 de la mañana con 42 minutos en nuestros estudios. Estamos disfrutando de una bonita mañana, ha cambiado ya un poco el clima, ha traído consecuencias, problemas respiratorios. En todo caso, pues esperamos que también esto sea bien para el desarrollo de la agenda de eventos programados con motivo de un aniversario más de cantonización de Morona. Estamos acá, estimados amigos oyentes, listos para llevar adelante una entrevista en nuestro set. Precisamente ya contamos con la grata presencia de Rosa Lucero Sarmiento, a quien le damos la cordial bienvenida. Ella pues es orientadora familiar, una joven profesional, orientadora familiar en INTRA, espacio terapéutico. El tema que nos convoca hoy es un seminario que se está programando, familia y bienestar integral. Me ha llamado mucho la atención, es un tema que pocas veces se lo topa en medios de comunicación y lo hago con mucho agrado, más aún sabiendo que hay jóvenes profesionales que están dedicándose a estas áreas que está descuidando nuestras autoridades, nuestra sociedad. Hablábamos extra micrófonos con Rosita que la pérdida inminente de valores tiene la sociedad como, no, como en los actuales tiempos está. Así es que bienvenida Rosita, muy buenos días. Una entrevista que ha sido postergada por algunos motivos, pero está acá y siempre será bienvenida. Buenos días.
1: Buenos días, Fabián. Muchísimas gracias en su espacio Radio Olímpica por permitirme dar a conocer este seminario que, como decía, tiene un carácter y un objetivo muy formativo para toda la ciudadanía de Macas y nuestros alrededores, ¿por qué no la provincia también?, que puedan sumarse a este seminario denominado Familia y Bienestar Integral. En este seminario, Fabián, se abordarán temas muy importantes acerca de la pareja, temas importantes sobre crianza positiva, las relaciones padres-hijos, las relaciones entre hermanos, y también abordaremos temas acerca de la relación interpersonal de cada individuo que pertenece, entendiendo a la familia como un sistema grande, pero dentro de la familia pues existen varios subsistemas que también son importantes, como los he denominado la pareja.
0: Ya vamos a ir desarrollando este importante tema. Rosita, ¿sí sería oportuno dar a conocer su preparación, su experiencia, en dónde tiene su puesto de trabajo, a dónde pueden acudir pues las familias de nuestra ciudad y nuestra provincia para acudir por sus

0: servicio precisamente.
1: Claro que sí, Fabián. Para mí es un gusto compartir también esta información. Yo me gradué en la Universidad de Cuenca como orientadora familiar y posterior hice pues mi estudio de cuarto nivel con una maestría en la Universidad de La Rioja, de UNIR de España. Y ahí pues tengo mi maestría en intervención social. Yo realizo la terapia individual, terapia de pareja y terapia familiar en la clínica Anatem. Está ubicado ahí mi consultorio denominado Intra, espacio terapéutico. Ahí justamente me permito acompañar a personas, parejas, a familias también en cuanto a los conflictos que se vienen apareciendo en las distintas etapas del ciclo vital familiar.
0: La clínica Anatem, les recordamos, está en la calle Soasti, entre 9 de octubre y 24 de mayo. ¿Cómo así escogió esta carrera? ¿Sintió esa necesidad?
1: ¿Sabe que Fabián? Sí, justamente el creo que el sentimiento de ayudar, de que en sí la familia es el núcleo importante de la sociedad, y aquí pues se vienen o se desarrollan, la familia viene a ser la primera escuela de todos los niños, de todos los adolescentes. Entonces, qué importante es formar una familia. Muchas veces pues no hay un libro, una carrera que te enseñe a ser papá, que te enseñe a ser mamá. Entonces es importante también llenarse de información y qué bueno que en mi área pues mi objetivo y mi trabajo es orientar justamente a las familias, a las parejas, a que puedan relacionarse mejor, comunicarse mejor, porque ellos como pareja dentro de una familia, siendo el núcleo, pues si ellos están bien, sus hijos y su entorno va a estar bien también.
0: Entre los valores que se han perdido, y estábamos hablando del tema solidaridad entre la comunidad y al interior inclusive de los mismos hogares, se ha ido perdiendo.
1: Sí, justamente los valores pues van a ser impartidos desde los padres, desde la pareja. Entonces siempre también es importante reforzar la relación en pareja para que ellos también puedan ser buenos padres. A veces también dentro de los hogares pasa mucho que nos olvidamos de ser pareja y somos solo padres, solo madres. Ya también antes de ser pareja fuimos seres individuales, entonces también está la individualidad del hombre, la individualidad de la mujer y cómo cada rol le hace a uno a veces olvidarse de otras responsabilidades también.
0: A nivel de establecimientos educativos, ¿qué tanto se hace? ¿No se cumple quizá este rol? ¿No se llena ese vacío de poder ayudar en estos temas?
1: Le cuento, Fabián,
0: claro, que no es una obligación.
1: Claro, obviamente, sí, como profesional pues he estado acompañando, ¿no? Y dándome a conocer en los colegios, en este caso en los DESES, que es obviamente el trabajo también complementario que se realiza ahí, pero obviamente se necesita de la mucha apertura que tengan los padres de familia para poder recibir la ayuda. Entonces eso también es importante, el querer yo mejorar, ¿sí? Que cambiar o llenarme de otros hábitos que me ayuden a ser mejor persona, mejor padre, madre.
0: Ahora, ¿cómo es el acompañamiento que se da, iniciado ya los casos que se han presentado acá, por ejemplo, en su consultorio?
1: A ver, como primera sesión, el acompañamiento, lo que yo utilizo como una evaluación es la primera sesión. Justamente en la primera sesión lo que yo hago es investigar, evaluar cuál es el contexto en el cual la persona se desenvuelve, cuál es el conflicto que le trae a terapia. Entonces, entendemos como que cuál es el motivo por el cual usted está aquí en terapia. Se evalúa, se analiza cuál es el contexto y de ahí lo que yo hago es armar un plan terapéutico. Entonces yo digo, mediante esta sesión que hemos evaluado que hay dificultad en esto, entonces en la siguiente sesión yo ya entrego un plan terapéutico, ¿ya? Yo lo denomino un contrato terapéutico. Entonces este documento que yo le entrego dice y se plantea los objetivos y las áreas que vamos a tener que reforzar para su proceso de acompañamiento. Pues ahí va a depender cuántas sesiones va a necesitar, ¿no? Serían 7, serían 8, serían 10, serían 12, dependiendo del conflicto. Hay casos y casos, Fabián. Hay casos que requieren mucho más tiempo de acompañamiento, reforzar, y hay casos que, bueno, no solamente las personas que tienen conflictos vienen a terapia, sino también las personas que desean mejorar o adoptar nuevos hábitos, nuevos valores. Entonces también se aplica para estos casos.
0: Qué importante que esa decisión de pareja, iniciando, teniendo problemas y acercarse a un especialista en este
1: justamente
0: caso.
1: A buscar la ayuda. Ajá. Por eso decía, no necesitamos a veces llegar a estar al punto de querer ya separarnos para buscar ayuda, sino como que no nos estamos comunicando bien. Como seres humanos ya sabemos, ¿no? Como que esto no está funcionando bien.
0: Y como
1: está
0: una
1: no...
0: enfermedad.
1: Ajá,
0: si la
1: exacto.
0: Dejas, va a ser mucho más grave.
1: Correcto, justamente. Yo siempre digo que en terapia no es por separado la salud física con la salud mental, es unido, tal cual. Ya, solo que obviamente ya no se nos van presentando señales, pero nosotros dejamos pasar.
0: Qué bien. ¿Cómo está entonces planificado este evento que se está programando?
1: Estimado Fabián, este evento, tiene dos objetivos claros. Primero, para mí ha sido crear este seminario como una forma de agradecimiento. He tenido buena apertura, Fabián, en mi consultorio en Intra. He sentido que he acompañado a familias, parejas, personas a no a solucionar, pero sí a acompañarles, a guiarles y orientarles en sus conflictos. Entonces, es una forma mía de agradecer. Al inicio, yo llevo ya 4 años ejerciendo mi profesión en este espacio. Al inicio, muchas personas dejaban el proceso de acompañamiento por recursos económicos. Entonces, era obviamente como para mí, chuta, es necesario, pero obviamente la parte económica es otro punto que hay que tomar en cuenta. Entonces, por eso he decidido hacer este seminario de manera gratuita. 3 profesionales van a venir de la ciudad de Cuenca a brindar distintos estos temas, abordar estos temas.
0: Va a ser un equipo especial.
1: Ajá, va a ser un equipo de orientadores familiares, un psicólogo también que va a venir a explicarnos los temas que ya mencionaré. Entonces, ese es el primer objetivo como una manera mía de agradecer a la ciudadanía de Macas por la apertura y qué mejor brindándoles un espacio donde ellos puedan aprender. Y el segundo justamente es, Fabián, porque el 15 de mayo se celebra el Día Internacional de la Familia. Entonces, he decidido hacerlo el sábado en una jornada de la mañana, desde las 9 de la mañana para poder aprovechar. Y como orientadores familiares también es muy importante para nosotros la familia como núcleo dentro de una sociedad.
0: ¿Cómo está entonces programada la agenda que va a desarrollarse?
1: Estimado Fabián, pues empezamos el día sábado 16 de mayo desde las 9 de la mañana. Vamos a tener 3 ponentes. Ellos nos visita Elizabeth Rodríguez, ella es orientadora familiar también y también tiene una especialidad en ser consteladora familiar. Ella nos va a hablar un poquito acerca de la pareja y también cómo aquellos patrones transgeneracionales de nuestras familias de orígenes vienen pues a veces un poquito, no dañar, sino a arriesgarse un poquito aquí las relaciones que tenemos de nuestra familia nuclear. Entonces ella viene a hablar sobre la pareja y los patrones transgeneracionales para transformar el vínculo y obviamente que eso fortalezca a la familia. Como siguiente ponente tenemos a Fabiana Chica. Ella también es orientadora familiar y ella nos va a hablar sobre la crianza consciente y los vínculos familiares, la crianza positiva, las relaciones padres, hijos y las relaciones también entre hermanos. Su participación estará enfocada en la importancia de los estilos de crianza, el vínculo entre padres e hijos y la presencia emocional en la crianza, ¿ya? Posterior a esta ponencia, pues estará Milton Arias, él es psicólogo clínico, él desarrollará el tema de salud emocional en la familia. Aquí pues abordará él el hecho de reconocer, atender y acompañar de manera individual pues los procesos emocionales de cada integrante de la familia. Entonces también estaré presente dando pues mi ponencia acerca de cómo entender el proceso de acompañamiento en una familia. Como yo le decía, la familia viene a ser un sistema general. Dentro de la familia hay subsistemas, el subsistema de la pareja, las relaciones padres-hijos, entre hermanos, pero también hay un punto importante que es atender nuestras propias emociones. Entonces, vamos, como le digo, va a ser una mañana bastante formativa, va a ser una mañana en donde las personas van a aprender a reconocer quizá algunos patrones que ellos puedan tener también que siguen arrastrando. También dentro de esta mañana, pues ellos van a tener un espacio para preguntas, para poder socializar con los profesionales que nos van a visitar desde la ciudad de Cuenca y pues aquí resolver sus dudas, preguntas que tengan acerca de esto. Este seminario se va a realizar desde las 9 de la mañana hasta las 12:30 del mediodía. Y nada, son todos bienvenidos. El evento es gratuito. Además, Fabián, para mí es muy importante, como le decía, que puedan acceder muchos padres, madres, parejas, cuidadores, docentes, profesionales de ayuda o ciudadanía en general que desee aprender a mejorar sus vínculos, pues este seminario es para aquellas personas.
0: ¿En dónde se va a desarrollar?
1: Se va a desarrollar en el Teatro Municipal Washington Ricaurte para poder tener un más aforo.

0: personas.
1: ¿Alguna institución, alguna autoridad está auspiciando? Se generan, sí. La logística genera ingresos. Sí.
0: Quiero comentarle justamente y hacer un agradecimiento bastante amplio al municipio por el espacio que ha sido prestado para poder dar a este seminario. Quiero agradecer también a Orient Travel, que se ha puesto su apoyo económico para poder realizar todo la gestión de este seminario, a la italiana pizzería también, que apoya para que con los ponentes podamos ir a servirnos ahí las respectivas comidas, que eso es lo que yo tengo que cubrir. Quiero agradecer también a la estancia restaurante también, que ha sido parte importante de como auspiciante. Agradecer también a Comercial La Bahía, que también nos brindan la estadía de los ponentes. Quiero agradecer al Triángulo también, que también pues nos brindan la estadía de uno de los ponentes. Agradecer también a Kenku Restaurante, que también nos apoyan bastante en esto, y también agradecer al futbolero, las canchas del futbolero, que también su aporte económico nos apoya mucho. A Rayán y Piedra Cafetería también nos ha apoyado en todo esto. Como usted dice, ha sido una gestión un poquito de moverse y de contar con las personas de los emprendimientos locales de aquí de Macas que apoyan este tipo de eventos, más que nada porque justamente dicen que es muy necesario para las familias.
1: Bueno, y así se da gusto pues hacer este claro tipo de eventos, sí. Porque uh-huh. sí se generan, como decía, algunos gastos, sí. y ojalá pues esto anime a que sigan desarrollando, ojalá más periódicamente, correcto. El año hacer, uh-huh. qué sé yo, unos dos eventos por lo menos. Sí. Es que Rosita, yo estoy muy gustoso de haberla conocido y siempre este medio de comunicación, este tipo de actividades, pues estamos prestos para ayudarles con la difusión, con la promoción. Así es que le voy a dejar en la parte final y que todo sea un éxito y podamos también tenerlos acá un momentito a alguno de los ponentes y luego hacer una evaluación de lo que fue este evento.
0: Chévere. Muchísimas gracias, Fabián, por el espacio. Para mí también es un gusto poder compartir en Radio Olímpica y dar a conocer estos eventos que son muy importantes. Gracias nuevamente por el espacio y hacerles nuevamente una invitación a todas las personas que nos están escuchando, que nos están mirando quizá por Radio Olímpica. Que sean todos bienvenidos. Este es un espacio gratuito dirigido a madres, padres, parejas, docentes, profesionales de ayuda, ciudadanía en general. Si usted que está escuchando desea mejorar algún vínculo dentro de su familia, pues este espacio está adaptado justamente para eso. Que sean todos bienvenidos para este sábado 16 desde las 9 de la mañana.
1: Muchas gracias una vez más. La presencia de Rosa Lucero Sarmiento, quien es orientadora familiar en Intra, espacio terapéutico acá en la ciudad de Macas, está laborando ya 4 años, nos ha manifestado en la clínica NATEM,
0: sí, acá clínica NATEM.
1: Precisamente en la parte céntrica de la ciudad. Ha sido un gusto compartir este importante tema, estimados amigos oyentes. Estamos culminando nuestra emisión primera de noticias. Les esperamos a partir de las 12 horas de nuestra segunda emisión de Noti Acción. Muy buenos días.
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0: Gracias. Gracias por venir. Gracias por ganar. Gracias al equipo. Y gracias a Messi.
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¿Qué tal, amigas y amigos oyentes de Olímpica FM? Tengan todos ustedes muy buenas tardes. Bienvenidos a nuestra segunda entrega noticiosa. Estamos en esta ocasión, estimados amigos oyentes, siempre saludando a quienes se encuentran pendientes de la información que se genera a través de este medio de comunicación. Un clima veraniego el que nos acompaña el día de hoy acá en la ciudad de Macas, capital de la provincia de Morona, Santiago. Estamos agradecidos de su sintonía y el trabajo noticioso poderlo compartir a nombre de Armo.

0: Toda una empresa dedicada a la producción y comercialización de concreto al servicio de todos los cantones de la provincia de Morona, Santiago, inclusive de las provincias vecinas. 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Una pausa, enseguida estamos con la información para esta segunda emisión de NotiAcción en Olímpica FM.
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0: Sigue alta temperatura acá en nuestra provincia de Morona, Santiago, particularmente en la capital, Macas, que está a pocos instantes de iniciar sus festividades. Hay una agenda que ya está establecida, menos presupuesto, mucho menos presupuesto de otros años por la decisión del gobierno. Hay que también ser austeros ante esta crítica situación que está viviendo el país. Vamos, estimados amigos oyentes, a estar pendientes del acontecer y de manera que sea posible también pues compartir con ustedes algunas de las actividades. Queremos agradecer la sintonía de quienes están a través de la aplicación Radio Garden, escuchándonos fuera de la provincia. También del territorio ecuatoriano y la bienvenida también a quienes siguen nuestras entrevistas y reportajes en vivo a través de las páginas de Facebook y de YouTube. Consideramos importante, amigos oyentes, reiterar la entrevista que mantuviéramos con una joven profesional que está sirviendo a su tierra, precisamente ella es de acá, salió a educarse inclusive. Una maestría en una universidad española. Se trata de Rosa Lucero Sarmiento. Hace una invitación en esta ocasión al seminario Familia y Bienestar Integral que se desarrollará este 16 de mayo en el Teatro Municipal Washington Ricaurte Dávalos. Es que vamos a partir de amigos oyentes de paso también su preparación, su experiencia y las recomendaciones que hace desde su experiencia para las familias y ojalá mientras más pronto acudan a la ayuda de especialistas a ser de mucho beneficio.
1: Gracias en su espacio Radio Olímpica por permitirme dar a conocer este seminario que, como decía, tiene un carácter y un objetivo muy formativo para toda la ciudadanía de Macas y nuestros alrededores, ¿por qué no la provincia también?, que puedan sumarse a este seminario denominado Familia y Bienestar Integral. En este seminario, Fabián, se abordarán temas muy importantes acerca de la pareja, temas importantes sobre crianza positiva, las relaciones padres-hijos, las relaciones entre hermanos, y también abordaremos temas acerca de la relación interpersonal de cada individuo que pertenece, entendiendo a la familia como un sistema grande, pero dentro de la familia pues existen varios subsistemas que también son importantes, como los he denominado la pareja.
0: Ya vamos a ir desarrollando este importante tema, Rosita. Si ¿sí sería oportuno dar a conocer su preparación, su experiencia, en dónde tiene su puesto de trabajo, a dónde pueden acudir pues las familias de nuestra ciudad y nuestra provincia para acudir por su servicio precisamente?
1: Claro que sí, Fabián. Para mí es un gusto compartir también esta información. Yo me gradué en la Universidad de Cuenca como orientadora familiar. Y posterior hice pues mi estudio de cuarto nivel con una maestría en la Universidad de La Rioja de UNIR de España y ahí pues tengo mi maestría en intervención social. Yo realizo la terapia individual, terapia de pareja y terapia familiar en la clínica Anatem. Está ubicado ahí mi consultorio denominado Intra, espacio terapéutico. Ahí justamente me permito acompañar a personas, parejas, a familias también en cuanto a los conflictos que se vienen apareciendo en las distintas etapas del ciclo vital familiar.
0: La clínica Natal, les recordamos, está en la calle Soasti, entre 9 de
1: Eso.
0: octubre y 24 de
1: Mayo.
0: mayo. ¿Cómo así escogió esta carrera? ¿Sintió esa necesidad,
1: ¿Sabe qué,
0: Rosita?
1: Fabián? Sí, justamente creo que el sentimiento de ayudar, de que en sí la familia es el núcleo importante de la sociedad y aquí pues se vienen o se desarrollan, la familia viene a ser la primera escuela de todos los niños, de todos los adolescentes, entonces, qué importante es formar una familia. Muchas veces pues no hay un libro, una carrera que te enseñe a ser papá, que te enseñe a ser mamá, entonces es importante también llenarse de información y qué bueno que en mi área, pues mi objetivo y mi trabajo es orientar justamente a las familias, a las parejas, a que puedan relacionarse.

0: expresarse mejor, comunicarse mejor, porque ellos como pareja dentro de una familia, siendo el núcleo, pues si ellos están bien, sus hijos y su entorno va a estar bien también.
1: Entre los valores que se han perdido, y estábamos hablando del tema solidaridad, entre la comunidad y al interior inclusive de los mismos
0: Correcto.
1: hogares, se ha ido perdiendo.
0: Sí, justamente
1: Preocupantes.
0: los valores pues van a ser impartidos desde los padres, desde la pareja. Entonces siempre también es importante reforzar la relación en pareja para que ellos también puedan ser buenos padres. A veces también dentro de los hogares pasa mucho que nos olvidamos de ser pareja y somos solo padres, solo madres. Ya también antes de ser pareja fuimos seres individuales. Entonces también está la individualidad del hombre, la individualidad de la mujer y cómo cada rol le hace a uno a veces olvidarse de otras responsabilidades también.
1: A nivel de establecimientos educativos, ¿qué tanto se hace? ¿No se cumple quizá este rol? ¿No se llena ese vacío de poder ayudar en estos temas?
0: Le cuento, Fabián,
1: Claro, no es una
0: que,
1: obligación,
0: claro,
1: pero se puede
0: obviamente,
1: aportar.
0: sí, como profesional, pues he estado acompañando, ¿no? Y dándome a conocer en los colegios, en este caso, en los DSES, que es obviamente el trabajo también complementario que se realiza ahí, pero obviamente se necesita de la mucha apertura que tengan los padres de familia para poder recibir la ayuda. Entonces, eso también es importante, el querer yo mejorar, ¿sí? Que cambiar o llenarme de otros hábitos que me ayuden a ser mejor persona, mejor padre, madre.
1: Ahora, ¿cómo es el acompañamiento que se da, iniciado ya los casos que se han presentado acá, por ejemplo, en su consultorio?
0: A ver, como primera sesión, el acompañamiento, lo que yo utilizo como una evaluación es la primera sesión. Justamente en la primera sesión lo que yo hago es investigar, evaluar cuál es el contexto en el cual la persona se desenvuelve, cuál es el conflicto que le trae a terapia. Entonces, entendemos como que cuál es el motivo por el cual usted está aquí en terapia. Se evalúa, se analiza cuál es el contexto y de ahí lo que yo hago es armar un plan terapéutico. Entonces yo digo, mediante esta sesión que hemos evaluado que hay dificultad en esto, en esto, esto, entonces en la siguiente sesión yo ya entrego un plan terapéutico, ¿ya? Yo lo denomino un contrato terapéutico. Entonces este documento que yo le entrego dice y se plantea los objetivos y las áreas que vamos a tener que reforzar para su proceso de acompañamiento. Pues ahí va a depender cuántas sesiones va a necesitar, ¿no? Serían 7, serían 8, serían 10, serían 12, dependiendo del conflicto. Hay casos y casos, Fabián. Hay casos que requieren mucho más tiempo de acompañamiento, reforzar, y hay casos que, bueno, no solamente las personas que tienen conflictos vienen a terapia, sino también las personas que desean mejorar o adoptar nuevos hábitos, nuevos valores. Entonces también se aplica para estos
1: Pero qué
0: casos.
1: importante que esa decisión de pareja,
0: Correcto.
1: iniciando, teniendo problemas y
0: Sí.
1: acercarse a un especialista en este caso.
0: Justamente a buscar la ayuda. Ajá. Por eso decía, no necesitamos a veces llegar a estar al punto de querer ya separarnos para buscar ayuda, sino como que no nos estamos comunicando bien. Como seres humanos ya sabemos, ¿no? Como que esto no está funcionando bien,
1: Y como
0: chuta,
1: una
0: no.
1: enfermedad, que
0: Ajá,
1: si la
0: exacto.
1: dejas va a ser mucho más grave.
0: Correcto, justamente. Yo siempre digo que en terapia no es por separado la salud física con la salud mental, es unido, tal cual. Ya, solo que obviamente ya no se nos van presentando señales, pero nosotros dejamos pasar.
1: Qué bien, ¿cómo está entonces planificado este evento que se está programando?
0: Estimado Fabián, este evento, bueno, tiene dos objetivos claros. Primero, para mí ha sido crear este seminario como una forma de agradecimiento. He tenido buena apertura, Fabián, en mi consultorio en Intra. He sentido que he acompañado a familias, parejas, personas a no a solucionar, pero sí a acompañarles, a guiarles y orientarles en sus conflictos. Entonces, es una forma mía de agradecer. Al inicio, yo llevo ya 4 años ejerciendo mi profesión en este espacio. Al inicio, muchas personas dejaban el proceso de acompañamiento por recursos económicos. Entonces, era obviamente como para mí, chuta, es necesario, pero obviamente la parte económica es otro punto que hay que tomar en cuenta. Entonces, por eso he decidido hacer este seminario de manera gratuita. Tres profesionales van a venir de la ciudad de Cuenca a brindar distintos estos temas, abordar
1: Va
0: estos
1: a ser
0: temas.
1: un equipo especialista.
0: Ajá, va a ser un equipo de orientadores familiares, un psicólogo también que va a venir a explicarnos los temas que ya mencionaré. Entonces, ese es el primer objetivo como una manera mía de agradecer a la ciudad.

0: hamacas, por la apertura, y qué mejor brindándoles un espacio donde ellos puedan aprender. Y el segundo justamente es, Fabián, porque el 15 de mayo se celebra el Día Internacional de la Familia. Entonces, he decidido hacerlo el sábado en una jornada de la mañana, desde las 9 de la mañana, para poder aprovechar. Y como orientadores familiares también es muy importante para nosotros la familia como núcleo dentro de una sociedad.
1: ¿Cómo está entonces el programa de la agenda que va a desarrollarse?
0: Estimado Fabián, pues empezamos el día sábado 16 de mayo desde las 9 de la mañana. Vamos a tener tres ponentes. Ellos nos visita Elizabeth Rodríguez, ella es orientadora familiar también y también tiene una especialidad en ser consteladora familiar. Ella nos va a hablar un poquito acerca de la pareja y también cómo aquellos patrones transgeneracionales de nuestras familias de orígenes vienen pues a veces un poquito, no dañar, sino a arriesgarse un poquito aquí las relaciones que tenemos de nuestra familia nuclear. Entonces ella viene a hablar sobre la pareja y los patrones transgeneracionales para transformar el vínculo y obviamente que eso fortalezca a la familia. Como siguiente ponente tenemos a Fabiana Chica. Ella también es orientadora familiar y ella nos va a hablar sobre la crianza consciente y los vínculos familiares, la crianza positiva, las relaciones padres, hijos y las relaciones también entre hermanos. Su participación estará enfocada en la importancia de los estilos de crianza, el vínculo entre padres e hijos y la presencia emocional en la crianza, ¿ya? Posterior a esta ponencia, pues estará Milton Arias, él es psicólogo clínico, él desarrollará el tema de salud emocional en la familia. Aquí pues abordará él el hecho de reconocer, atender y acompañar de manera individual pues los procesos emocionales de cada integrante de la familia. Entonces también estaré presente dando pues mi ponencia acerca de cómo entender el proceso de acompañamiento en una familia. Como yo le decía, la familia viene a ser un sistema general. Dentro de la familia hay subsistemas, el subsistema de la pareja, las relaciones padres-hijos, entre hermanos, pero también hay un punto importante que es atender nuestras propias emociones. Entonces, vamos, como le digo, va a ser una mañana bastante formativa, va a ser una mañana en donde las personas van a aprender a reconocer quizá algunos patrones que ellos puedan tener también que siguen arrastrando. También dentro de esta mañana, pues ellos van a tener un espacio para preguntas, para poder socializar con los profesionales que nos van a visitar desde la ciudad de Cuenca y pues aquí resolver sus dudas, preguntas que tengan acerca de esto. Este seminario se va a realizar desde las 9 de la mañana hasta las 12 y media del mediodía y nada, son todos bienvenidos, el evento es gratuito. Además, Fabián, para mí es muy importante, como le decía, que puedan acceder muchos padres, madres, parejas, cuidadores, docentes, profesionales de ayuda o ciudadanía en general que desee aprender a mejorar sus vínculos, pues este seminario es para aquellas personas.
1: ¿En dónde se va a desarrollar?
0: Se va a desarrollar en el Teatro Municipal Washington Ricaurte para poder tener un más aforo de las personas.
1: ¿Alguna institución, alguna autoridad está auspiciando? ¿Se generan, sí, la logística genera
0: ingresos? Sí. Quiero comentarle justamente y hacer un agradecimiento bastante amplio al municipio por el espacio que ha sido prestado para poder dar a este seminario. Quiero agradecer también a Orient Travel que se ha puesto su apoyo económico para poder realizar todo la gestión de este seminario, a la italiana pizzería también que apoya para que con los ponentes podamos ir a servirnos ahí las respectivas comidas, que eso es lo que yo tengo que cubrir. Quiero agradecer también a la estancia restaurante también, que ha sido parte importante de como auspiciante, agradecer también a Comercial La Bahía, que también nos brindan la estadía de los ponentes. Quiero agradecer al Triángulo también, que también pues nos brindan la estadía de uno de los ponentes. Agradecer también a Kenku Restaurante, que también nos apoyan bastante en esto. 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A Rayán y Piedra Cafetería también nos ha apoyado en todo esto. Como usted dice, ha sido una gestión un poquito de moverse y de contar con las personas de los emprendimientos locales de aquí de Macas que apoyan este tipo de eventos, más que nada porque justamente dicen que es muy necesario para las familias.
1: Bueno, y así se da gusto pues hacer este claro tipo de eventos, sí, porque sí se generan, como decía, algunos gastos y ojalá pues esto anime a que sigan desarrollando, ojalá más
0: Correcto.
1: periódicamente, el año hacer, qué sé yo, unos dos eventos por lo menos.
0: Sí.
1: Es que Rosita, yo estoy muy gustoso de haberla conocido y siempre este medio de comunicación, este tipo de actividades, pues estamos prestos para ayudarles con la difusión, con la
0: Gracias, gracias
1: promoción.
0: también.
1: Así es que le voy a dejar en la parte final y que todo sea un éxito y podamos también pues tenerlos acá un momentito a algunos de los ponentes y luego hacer
0: Súper.
1: una evaluación de lo que
0: Sí,
1: fue
0: sí, sí.
1: este evento.
0: Chévere. Muchísimas gracias, Fabián, por el espacio. Para mí también es un gusto poder compartir en Radio Olímpica y dar a conocer estos eventos que son muy importantes. Gracias nuevamente por el espacio y hacerles nuevamente una invitación a todas las personas que nos están escuchando, que nos están mirando quizá por Radio Olímpica. Que sean todos bienvenidos. Este es un espacio gratuito dirigido a madres, padres, parejas, docentes, profesionales de ayuda, ciudadanía en general. Si usted que está escuchando desea mejorar algún vínculo dentro de su familia, pues este espacio está adaptado justamente para eso. Que sea.
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12 y 23 minutos, amigos oyentes, en Olímpica 97.7. Para el día de hoy estaba planificado una rueda de prensa. Y a propósito, saludo a quienes nos siguen también a través de las páginas de Facebook y YouTube en Olímpica FM desde la ciudad.

0: de Macas para el Ecuador y el mundo. El tema político empieza a moverse ya, con miras a las nuevas elecciones que se vienen en noviembre, elecciones de 2027, pero que se adelantaron a finales de 2026 por las consabidas razones. Amigos oyentes, vamos en todo caso en esta ocasión a escuchar la intervención del coronel Lucio Gutiérrez, expresidente de la República y máximo líder del Partido Social, Sociedad Patriótica, socializado pues una nueva sede acá en la capital provincial de Morona, Santiago, y se encuentra junto al coordinador provincial de Sociedad Patriótica en Morona, Santiago, Andrés Quesada. Vamos con esta información en el ámbito político.
1: Cultureros, mediocre, un poco de insultos, pero él estaba invitado. No podía invitar a quien saqueó al país, a quien está prófugo de la justicia. ¿Qué es lo que pasó? Que el gobierno, de manera perversa, a través de sus troles, tergiversó, desfiguró la invitación mía y mintió diciendo que estoy entregando en bandeja de plata el partido a Rafael Correa. ¿Pero por qué lo hizo? Porque en esos días, Jueves Santo, el gobierno nos dio un nuevo paquetazo. Nos subió el 15% a 58 productos de la canasta básica. Y para desviar la atención, contrató, yo eliminé como a 3.000 troles. Creo que contrató como a 10.000 troles porque inundaron la comunicación en el país y todo el mundo se desinformó y obviamente algunos medios de comunicación comenzaron a publicar cosas que yo no había dicho. Yo muy claramente invitaba a todos los ecuatorianos honestos, patriotas, sin glosa, sin grillete, sin antecedentes penales. Y siempre uno debe ser coherente. Mi proyecto en la Asamblea Nacional de cadena perpetua para todos los políticos ladrones de fondos públicos, o mi proyecto de que ninguna persona que tenga glosa, grillete, antecedentes penales no puede ser candidato, pues no podía irme en contra de proyectos que están presentados en la Asamblea Nacional y que lamentablemente pues no les han dado trámite los asambleístas en donde el gobierno tiene mayoría. Pero muchas gracias, porque quede totalmente claro, jamás se le entregó o se pretendió entregar en bandeja de plata a una persona que no califica, a una persona que tiene antecedentes penales como el expresidente Rafael Correa. Muchas gracias.
2: Respuesta del caso Independiente Amazónica, su postura frente a lo que se está viviendo en este momento, pues la anticipación del calendario electoral que en este momento estamos viviendo, eso es la una, y la otra, sobre su postura, ¿qué piensa Lucio Gutiérrez con relación a lo que en este momento está viviendo en la Revolución Ciudadana y el Partido Unidad Popular?
1: A ver, sobre la primera parte, obviamente pues que no estuvimos de acuerdo, porque no está bien que se utilicen estas artimañas, estos subterfugios, porque todos sabemos que el gobierno está cayendo en popularidad, siguen cometiendo una serie de errores, entonces para no perder más apoyo popular, adelantaron las elecciones. Porque esto de que va a haber un fuerte invierno, ese es un pretexto. Aquí hemos tenido elecciones con inviernos, con veranos, con pandemia, así que esto pues obviamente es un pretexto burdo, pero como fuimos buenos militares, y el militar ni se presta ni se niega, también somos buenos políticos, y los políticos obviamente pues tampoco lloramos sobre la leche derramada. Ya están las nuevas reglas del juego, ok, vamos adelante, y ventajosamente tenemos un equipo de trabajo que en poco tiempo ya nos tienen 1, 2, 3, 4, 5, 6 precandidatos prácticamente ya definidos. Y en los otros cantones también ya tenemos alternativas, así que en todo el país estamos respondiendo y esta no es la primera visita. Estuvimos del año pasado aquí, estuvimos a comienzos de año aquí, con o sin campaña electoral, siempre estamos visitando el país y por supuesto con prioridad las provincias amazónicas. En todo el país el partido se está moviendo para participar en las próximas elecciones. Sobre el tema de la segunda pregunta, hubiéramos querido que, como se dice en el fútbol, ahora que ya estamos en época cercana al mundo,

0: 9 o 10 organizaciones que tenían dos tarjetas amarillas y que ya no podían participar en elecciones. Sin embargo, oh sorpresa, en el año 2023, por cálculos políticos, el mismo CNE permitió que participemos 17 organizaciones políticas, 6 que sí debíamos participar porque cumplíamos los requisitos, entre ellas obviamente Sociedad Patriótica, y como 10 o tal vez 11 que no cumplían los requisitos. Y en el 2025, nuevamente, esos partidos que tenían dos tarjetas amarillas participaron. Entonces, la ley o se cumple para todos o no se la cumple. Y entonces, todo esto a uno le deja un sabor de que a lo mejor se estaría utilizando o se estaría mal utilizando al poder para eliminar a organizaciones políticas. Y eso no está bien. Y desde ese punto de vista, así tengamos diferencias ideológicas y de procedimiento, nuestra solidaridad con esas organizaciones que han sido excluidas de una manera bastante dudosa.
1: Buenos días.
2: Buenas tardes, mi estimado Lucio Gutiérrez. Bienvenido a Moreno Santiago y a Marcos, capital de la provincia de Moreno Santiago. Tengo dos preguntas concretas. De los 13 cantones de la provincia de Moreno Santiago, con los ahora 3 candidatos, ¿en cuál de los cantones ustedes piensan poner alcaldes? Y si también van a tener el candidato a la prefectura de Moreno Santiago. Segunda pregunta, le voy a repetir una pregunta que hizo Jaime Baile. En una de las entrevistas decía, si su gobierno fue el mejor, ¿por qué fue derrotado? Por favor.
0: Excelentes preguntas. A ver, la intención de Sociedad Patriótica, y así me han ofrecido cumplir nuestros directores, es tener candidatos en todas los cantones de la provincia, porque son 13 cantones de la provincia, y también candidato a la prefectura. En el tema de la prefectura hay como 3 propuestas, según lo que me comentaban. Hay la posibilidad de hacer alianza con esas otras organizaciones políticas, y una vez pues que ya se coincida con esa alianza, con ese acuerdo, les daremos a conocer. Sobre el segundo tema, amigos de Morona Santiago, y especialmente para los jóvenes, si bien es cierto que nos sentimos contentos, no totalmente, porque siempre se pudo hacer mejor, nuestro gobierno, y eso nadie lo puede refutar, es el mejor en cifras, es el que tiene el mayor crecimiento de la economía de toda la historia, lo dice el Banco Central y lo dice el Banco Mundial. La mayor reducción anual de la pobreza de toda la historia del Ecuador, lo dice el INEC, lo dice el CICE, lo dice la Flaxo y varios editoriales publicados en los medios de comunicación, entre ellos el Comercio y el Universo. La mayor inversión extranjera de toda la historia, alrededor de 1.600 millones de dólares. ¿Quién lo dice? La ALADI, que es la Asociación Latinoamericana de Integración. La mayor producción diaria de petróleo, nadie nos ha igualado. 20 años, esto es desastroso. Esto me llena de una inmensa preocupación. Si Lucio Gutiérrez pudo elevar casi 200.000 barriles, ¿qué hacen los otros presidentes? ¿Están trabajando o no están trabajando? ¿Por qué no pudieron por lo menos mantener lo que nosotros dejamos? Y la producción ha caído. La generación de empleo, 250.000 empleos por año, que no lo iguala nadie. Eso solamente podemos hacer los amazónicos, porque nosotros sí amamos a nuestro país, desde cuando yo sacrifiqué mi carrera militar por defender a nuestro pueblo, que eso tampoco no lo ha hecho nadie, y en algún otro momento podríamos conversar. Les decía que sí me satisface, aunque podíamos haber hecho mejor las cosas, pero lo que a mí me llena de orgullo son las razones del golpe de Estado. ¿Por qué le tumban a Lucio Gutiérrez? Porque el gobierno de Lucio Gutiérrez es el único. No hay otro en la historia nacional, y sería bueno que también lo grabe para que también la gente conozca. Sociedad Patriótica es el único. No hay otro en la historia nacional que tuvo el coraje para encarcelar a 6 banqueros que se robaron el dinero de los ecuatorianos en el feriado bancario. Porque Lucio Gutiérrez es el único presidente, no hay otro en la historia del país que tuvo el coraje para recuperar más de

$1,000 millones de la plata que se robaron los banqueros cuando congelaron el dinero de los ecuatorianos en los bancos de estos banqueros ladrones. Y la gota que derramó el vaso es que Lucio Gutiérrez es el único presidente, no hay otro. Los que le defienden a Correa, Correa fue el primero que condonó deudas y por cuatro ocasiones a los deudores morosos más ricos del país, que son siempre los mismos. El presidente Noboa también condonó $1,300 millones a los mismos. Lazo condonó como 3.800, me parece, millones de dólares a los mismos. Lenín Moreno condonó como 4.800 millones a los mismos. ¿Cuáles son los mismos? Corporación Noboa, Banco Pichincha, Banco Guayaquil, el resto de los bancos, algunos medios de comunicación a nivel nacional, por eso callan, por eso esto no publicitan. En cambio, Lucio Gutiérrez, un amazónico, un representante del pueblo, no de la oligarquía, del pueblo, tomó la decisión de no condonar deudas y como no querían pagar, incautar bienes a 190 deudores morosos, entre ellos, doy dos nombres, a Juan José Pons, que había sido presidente del Congreso en el año 2000, y yo les estaba condonando en el año 2004-2005, y sobre todo al hermano de León Febres Cordero, a Agustín Febres Cordero. A León Febres Cordero les decían el intocable, el dueño del país. Esto es lo que irrita a la oligarquía. La oligarquía se levanta, compra a los generales traidores, general Luis Aguas, comandante del ejército, vicealmirante Víctor Hugo Rosero Barba, jefe del comando conjunto, general Hernán Ayala, comandante de la Fuerza Aérea. Y los generales, claro, dicen, y ahora, ¿y cómo le tumbamos si el gobierno nunca ha estado mejor que ahora? Arman entonces la estrategia militar de traerle al expresidente Bucarán, de armar la pichicorte y culpar a Lucio Gutiérrez. ¿Para qué? Para que un sector de la oligarquía de Quito salgan a protestar. Ahí no estuvo la CONAIE, y aquí deben haber a lo mejor alguien representante de la CONAIE, como mienten que ha sido la CONAIE. Mentira, ahí no hubo un representante del pueblo en esas marchas. Los socialcristianos eran expertos en traerle a Bucarán, ya le habían traído una o dos veces antes de Lucio Gutiérrez, entonces era la segunda o la tercera vez que le traían a Lucio Gutiérrez. Entonces se levantó alguien del pueblo, a Bucarán, pero era el expresidente Bucarán. Se levantó, serían 100 personas, 200 personas, tal vez 500 personas que salieron a protestar, pero sin que el Ecuador se haya paralizado un minuto. Los generales, los militares que tienen el poder, que tienen las armas, me quitaron el respaldo y se cayó el gobierno. Unas dos cosas para no alargarme mucho. Los propios diputados socialcristianos me dijeron como dos meses antes, presidente Gutiérrez, cambia la cúpula militar. La cúpula militar se reunió, me decían ellos, con nuestro presidente, con León Febres Cordero. Está listo el golpe de Estado. Cambia la cúpula militar. Y yo le traje a un general que estaba de embajador nuestro en Colombia, al general Wilson Torres, para cambiar al ministro de Defensa y a toda la cúpula. Pero ahí vino mi error, que podía haber sido el error de todo ciudadano de bien. Antes de sacarles, convoqué a la cúpula militar al despacho presidencial. Y les dije, generales, sé que están conspirando contra el gobierno. Me juraron los generales que jamás podían conspirar contra el presidente que está haciendo mejor las cosas que en toda la historia del país. Jamás podían ir en contra de un compañero de armas. Jamás podían ir en contra de un militar que democráticamente por primera vez llegaba al poder. Y ese fue mi error, creer en los generales y no creer en bastante gente, incluido mi propio hermano, que era diputado, Gilmar Gutiérrez, que cambia la cúpula militar. Los propios diputados socialcristianos cambian la cúpula militar, no cambié la cúpula militar, y un año después me estaban quitando el respaldo y se caía el gobierno. ¿Pero por qué no se cayó el gobierno de Correa? ¿Por qué no se cayó el gobierno de Lazo y de Lenín Moreno? Porque en el de Correa, el que protestaba y gritaban fuera, Correa, fuera, era el pueblo. Los que le sostenían a Correa la oligarquía, porque son los que se beneficiaron de la condonación de decenas de millones de dólares. ¿Por qué no se cayó Lazo? El país se paralizó 18 días, hubo 14 muertos. ¿Por qué no se cayeron? Porque el que protestaba era el pueblo, ahí estaba la CONAIE, protestaba el pueblo. ¿Quiénes le mantenían? La oligarquía, porque ellos se beneficiaron de la condonación de deudas. Lo propio con Lenín Moreno, hubo 14 muertos, el país paralizado como 14 días, quemaron la

0: Contraloría. ¿Por qué no se cayó? Porque le sostenía la oligarquía, los generales, los banqueros, los más ricos del país. En cambio, con Lucio fue al revés. Protestaban unos pocos de la oligarquía. Ahí no había pueblo. Ahí no había pueblo si el pueblo estaba bien. La inflación era prácticamente cero. Los precios nunca subieron. La plata alcanzaba, como dice la gente. Los colombianos y los ecuatorianos, los colombianos y peruanos venían a comprar al Ecuador porque aquí todo era más barato. Ahora es al revés. Entonces, esto a veces la gente no sabe porque los medios de comunicación le mintieron al país como beneficiarios, ellos también, de que les condonaban las deudas. Esto pues obviamente no les interesa que se entere el pueblo, que a Lucio no le sacó el pueblo. 500 personas no pueden tumbar un presidente, pero sí estos generales traidores que luego del golpe devolvieron todo lo que se había incautado. Pero también Lucio Gutiérrez es el único presidente en el mundo que estando el gobierno golpista en el poder, que estando el general Paco Moncayo, alcalde de Quito, también golpista en la alcaldía de Quito, y sobre todo los generales golpistas en el mando militar, yo vine al penal García Moreno a decirles aquí estoy. Y estando preso, les gané 94 demandas ante la fiscalía, entre ellas me culpaban de haberle traído al expresidente Bucarán, de haber armado la pinchicorte, de haber ordenado que se dispare del Ministerio de Bienestar Social, y luego pues que tenía camaroneras en la provincia de El Oro, que tenía haciendas por Quinindé, que tenía pozos petroleros, un sinnúmero de denuncias, gané todas. Y por eso ustedes me ven, hoy llego solo con mi compañero, con el director de investigación política a nivel nacional, el teniente Alfredo Pin, sin chaleco antibalas, ustedes me ven, sin guardaespaldas, comanda el pueblo, porque el que nada debe, nada teme. El que está en Bélgica, hasta en Bélgica con guardaespaldas. Cuando se roba, obviamente, uno se comienza a desconfiar de todo el mundo. Cuando uno habla siempre con la verdad y tiene las manos limpias de sangre, de droga y de corrupción, uno anda pues por todo el país libremente. Pero muchas gracias por su pregunta, porque pienso que muchos jóvenes y la mayoría del pueblo esto no sabe. Por eso el compromiso, aunque estamos un poquito ocupados, de escribir un libro para que la gente sepa la verdad del golpe de Estado en contra de Lucio Gutiérrez. Porque también esto siempre genera dudas, sobre todo en el exterior. Dice, si usted hizo el mejor gobierno, ¿por qué le sacaron? Porque ahí están las cifras, ahí están los datos, que nadie los puede contrastar, que nadie los puede objetar. Ahí están las cifras. Pero gracias por la pregunta. Por favor.
1: Lucio Gutiérrez a la presidencia, ¿va con alguna alianza tal vez?
0: Nosotros, en algunos casos, vamos a tener que hacer alianzas, porque la ley que la quisimos reformar cuando estuve en la Asamblea, pero que se opusieron los otros asambleístas por falta de experiencia, y aquí es fundamental tener experiencia, la ley nos obliga, para un poco burlar la ley, hacer alianzas, porque la ley nos obliga a que por lo menos el 50% de candidatos sean mujeres. Entonces, si no logramos aquí tener 7 candidatas mujeres, nos va a tocar hacer alianzas. Alianzas con partidos políticos para, de alguna manera, burlar la ley. No hay otra opción. Y este es un error que ojalá los asambleístas que no colaboraron conmigo hoy se den cuenta y reformen esta ley. Porque la democracia no se puede fortalecer obligando a que por lo menos el 50% sean mujeres. En la provincia del Guayas son 25 cantones. 13 candidatas tienen que ser mujeres. Tenemos creo que 5 o 6. ¿Cómo conseguimos el resto? Pidiendo que alguien nos preste el nombre, así no participe. Entonces estamos engañando o haciendo una alianza, porque no hay otra forma, también es una forma de engaño, porque la ley nos exige, y si no tenemos ese número de mujeres, no podemos inscribir a un hombre. Entonces, la democracia se va a fortalecer siendo voluntaria, o si se quiere poner un porcentaje, hace 3 años teníamos el 30%, es un poquito difícil, pero es más manejable. Podría ser un 30% de mujeres. No estamos haciendo de menos a las mujeres. Hay valiosas mujeres como candidatas, pero no todas tienen independencia para participar. Cuando son señoras casadas, el marido no les deja participar.

0: o a veces no tienen la capacidad económica para participar. Y lamentablemente también es otra reforma que estamos nosotros pidiendo, que las elecciones vuelvan a ser lo que eran antes. Antes las elecciones eran una competencia de ideas, de propuestas, de honradez, de patriotismo. Hoy se están volviendo, especialmente a la presidencia de la República, una competencia entre millonarios. ¿Quién gasta más? ¿Quién regala más? Ya no importa la propuesta, ya no importa el plan de gobierno, importa qué me da como elector. Este me da una funda de comida, este no me dio nada, voto por el de la funda de comida si sea ladrón. Este me da un abrazo, el de acá me da gorra, camiseta, así sea un prontuariado, así no tenga idea de lo que va a hacer en el cargo, voto por ese señor. Entonces se está desfigurando la democracia en nuestro país, es por eso que vamos a pique. Y la propuesta nuestra es refundar el Ecuador, aprobar una nueva constitución de la República para volver a las tres funciones del Estado y eliminar de un tajo organizaciones que nos han llenado de vergüenza, como el Consejo de Participación Ciudadana y Control Social, como el Consejo de la Judicatura y el mismo CNE. Aprobar también en esta consulta popular, un nuevo Código de la Democracia con cadena perpetua, proyecto que está presentado en la Asamblea Nacional. Un nuevo Código de la Democracia para que la gente que tenga glosa, grillete, antecedentes penales, no puedan ser candidatos. Para que la edad mínima, especialmente para ser asambleísta, sea 25 años. Proyecto que también está presentado por mí en la Asamblea. Y también para un cambio económico, que es convertir al Ecuador en un centro financiero internacional, preparar la parte de legislación para que vengan los bancos más grandes del mundo al Ecuador y en competencia con la banca ecuatoriana bajen drásticamente las tasas de interés anual al 1, al 2, al 3%, para que todos los emprendedores, los ecuatorianos, los pequeños comerciantes, los agricultores, nuestros hermanos indígenas, puedan hacer créditos baratos, invertir y generar empleo. Todos esos cambios es un proyecto de esta tercera vía que está impulsando Sociedad Patriótica, que es un poquito más largo, pero yo creo que hoy ya he hablado demasiado. Por favor.
1: Señores de la Mesa Central, aquí en el auditorio, decirle bienvenido a Macas.
0: Muchas gracias, gentil.
1: Realmente, ¿quién más puede conocer la historia de los presidentes de la República muy cercano a Palacio de Carondelet? Mi persona, 40 años de comunicador. Entonces creo que sabemos muy bien la historia de cada uno de los presidentes de la República. Ahora, señor Lucio Gutiérrez, el pueblo en general, en Luna Santiago, estamos cansados. Digo que estamos cansados porque es el sentir de la gente que todo el tiempo estemos, Correa tiene la culpa, que tal persona tiene la culpa. De eso la gente ya no quiere saber. Lo que hoy Morona Santiago, y aprovechando su visita, lo que quiere saber es por qué su partido, por qué su movimiento va a ser diferente al resto. Es lo que quiere saber. ¿Por qué el nuevo personal que de pronto va a terciar estas elecciones seccionales, por qué tienen que votar por ellos? ¿Sí? Porque ya la gente, como vuelvo y recalco, de la historia todos conocemos, la juventud lo sabe, para eso estamos con redes sociales. Dígalo al pueblo de Morona Santiago, señor Lucio Gutiérrez, con el respeto que me caracteriza de Radio La Voz del Upano y Radio Mía a nivel de la región amazónica, lo que queremos saber. Muchas gracias.
0: Muchísimas gracias por la pregunta. Mire, hay varias razones por qué votar por Sociedad Patriótica. La primera razón, porque Sociedad Patriótica es la reserva ética y moral de la política ecuatoriana. Es el único partido que luego de estar en el gobierno no tuvo un ministro preso, ni siquiera un conserje preso o prófugo de la justicia por ladrón. Es el único gobierno. Si usted revisa también la historia, todos los gobiernos, incluido el actual, ya están enjuiciados, tienen problemas de casos de corrupción. Primer tema, somos la reserva ética y moral de la política ecuatoriana. Segundo motivo, somos el gobierno que demostramos que cuando el presidente o la autoridad no roba, ni deja robar, en el caso mío, a los ministros y altos funcionarios, en el caso de nuestros alcaldes, a sus concejales, la plata alcanza para todo, para hacer obra en todo el territorio nacional. Ahí está la troncal amazónica, ahí está la carretera Riobamba-Huamote-Macas, Ahí están los...

0: proyectos hidroeléctricos, el único gobierno que baja la deuda externa, el único gobierno que deja dinero ahorrado. Cuando no se roba, la plata alcanza para todo. 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Esa también es nuestra carta de presentación. Y ya que estamos aquí en Morona, Sociedad Patriótica también orgullosamente es el único partido amazónico. Todos los otros partidos políticos o son de la sierra, con todo respeto, o son de la costa. El único partido nacional, orgullosamente amazónico, es Sociedad Patriótica. Y porque nosotros elegimos a nuestros candidatos, pasa un filtro a nivel provincial para que los candidatos no tengan glosa, grillete, antecedentes penales, y luego también a nivel nacional pasamos un siguiente filtro, y si hay candidatos que tengan esos problemas, obviamente les decimos a nuestra dirigencia que lo cambie. Pero no hemos tenido problemas nunca con Morona Santiago y estamos seguros que ahora tampoco vamos a tener motivos. Por lo menos, como el número nuestro, tres motivos para que la gente de Morona vote por los candidatos de la lista 3.
1: Muy bien, amigas y amigos oyentes de Olímpica FM, hemos compartido la rueda de prensa que ha ofrecido el líder de Sociedad Patriótica a nivel nacional, Coronel Lucio Gutiérrez, expresidente de la República, quien ha dado a conocer, pues, satisfecho de los requerimientos de la prensa, pero también ha dado a conocer que hay una nueva sede acá en la ciudad de Macas. Ha sido la agenda que está cumpliendo entonces dicho personaje. Estimados amigos oyentes, una pausa, volvemos con el complemento.

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12:57 minutos, amigos oyentes en Olímpica 97.7. Estamos así, finalizando nuestra emisión segunda de noticias y lo hacemos en nombre de Armocreto, la empresa que se formó para que usted tenga facilidad, le acerquen el concreto y hormigón para construcciones que usted se encuentra realizando a nivel de familia, a nivel de empresas, negocios, instituciones. 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Amigos oyentes, así es como finalizamos nuestra segunda emisión informativa. Gracias por su atención. Les esperamos el día de mañana a partir de las 8:00. Buenas tardes.

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